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1: Una nueva mañana. 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Doble U con Yandel. 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

Máxima 105.7, Eddie, en la mezcla de tu mañana. Buenos días, ¿cómo estás? Espero que te encuentres súper, súper bien en este domingo, agosto 23. Ya el tiempo sí que está volando, ¿no? The month is almost over. Wow, ha sido un verano increíble, te digo, la Copa Mundial y weather, gas. Bueno, let's enjoy it with some great music. Aquí está Pony Genuine, Máxima 105.7.

Eri, en la mezcla de tu mañana. Afuera ya está casi 96, 97. Va a subir a un promedio por ahí 108, 110. So estamos under an excessive heat warning. Ten cuidado, stay hydrated, stay indoors, and enjoy this great music. Aquí está Mía, Bad Bunny, máxima 105.7.

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Máxima 105.7, Eri en la mezcla de tu mañana. Ya sabemos que el otoño está encima de nosotros porque football is back. Los Raiders que ganaron este jueves pasado contra los Texans 22-20. Y también, bueno, los Golden Knights ya menos de un mes para empezar la pretemporada. Y también los Las Vegas Aces ya casi llegan a los playoffs. You know, it's that time of year. Felices los cuatro, Maluma, Máxima 105.7. Maluma.

Eri, en la mezcla de tu mañana, ¿cómo están? Espero que te encuentres súper, súper bien en este domingo aquí tempranito, que ya se está calentando afuera. So stay hydrated, con una gorrita, some sunscreen, or just enjoy this great music. Aquí está una canción para levantar el ánimo. Better Off Alone, Alice DJ, Máxima 105.7.

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heading la mezcla de tu mañana right now. Traffic is light, no major delays. Si estás manejando en el 215 por Green Valley, pues ten cuidado porque hay construcción. También Boulder Highway está bajo construcción. Las Vegas Boulevard en Charleston también está bajo construcción. Yeah, so just be patient and be careful. Aquí está Sweet Dreams, Eurythmics, Máxima 105.7.

Juanes, Máxima 105.7, que el colombiano rockero ha prestado su voz y ha puesto varias iniciativas para ayudar a las víctimas del terremoto en Colombia y Venezuela. También Shakira donó más de $1,000,000 para la causa. So, nuestros paisanos pues están haciendo cosas para ayudar a la gente. Un fuerte aplauso para esos cantantes que están usando su plataforma. Aquí está The Way You Make Me Feel, Michael Jackson, Máxima 105.7.

Eddie en la mezcla de tu mañana en esta emisora que es totalmente bilingüe. We speak the language the way you talk. Aquí está, Too Close, next. Máxima 105.7.

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Eddie en la mezcla de tu mañana aquí en Máxima 105.7. Este cantante llega con su gira octubre 30. Eso va a ser un busy weekend porque Halloween cae en un sábado. So, oh my gosh, it's going to be a little crazy. Don Omar.

Eddie, la mezcla de tu día. ¿Cómo estás? Espero que te encuentres súper bien. Afuera ya, over 100 degrees y va a subir por around 110. Gosh, I'm ready for this heat to be over. Ya el otoño está a la vuelta de la manzana. Aquí está My Lovin' en Vogue, máxima 105.7.

Máxima 105.7 Eri en la mezcla de tu día. Hope you're doing well. Gracias por estar aquí en sintonía. Lo que estés haciendo hoy, si estás saliendo de misa o maybe haciendo mandados, or maybe you gotta work today. Keep it locked. We'll keep you company. En minutos te voy a tocar música de Aerosmith, Salt and Pepper, pero ahorita, Our House.

Eddie en la mezcla de tu mañana. Esta semana pasada pues dimos boletos para Ricky Martin, tengo boletos para Don Omar, para Maná esta semana, también Universal Studios Halloween Horror Nights, tengo unos boleticos por ahí. Manténgalo en sintonía porque esta semana te voy a dar detalles cómo puedes ganar esos boletos. Mientras tanto, pues enjoy Push It, Salt and Pepper, Máxima 105.7.

Máxima 105.7, Erin, la mezcla de tu día. Ese fue Cyndi Lauper, que recientemente estuvo aquí en una residencia en Caesars Palace, y anoche Boyz II Men estuvieron en el Cosmopolitan. Incredible show. Y si no tuvieron chance de verlo, pues enjoy the song. Motown Philly, Máxima.

Máxima 105.7, Eri en la mezcla de tu día. Este próximo cantante del grupo Zion y Lennox, Zion, pues él hace un increíble meatball soup. Sopa de albóndiga. I've tasted it. Aquí está su canción Yo Voy, Zion y Lennox, Máxima 105.7.

Máxima 105.7, Eddie La Mezcla de Tu Día. Este próximo grupo, well, I discovered them a little late, but their music is incredible. Lo que hacen con la música cumbia es un espectáculo. Y llegan aquí en septiembre, let me see, sábado 12 de septiembre en Planet Hollywood. So it's going to be a great show. I'll be out there. Hope to see you there. Aquí están Los Ángeles Azules, Perdonarte.

Máxima 105.7, Eddie, en la mezcla de tu día. Anoche estaba caminando por Fremont Street y esta canción was everywhere. It was playing through the speakers. Aquí está, Here Comes the Hot Stepper, Inni Kamosi, Máxima 105.7.

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1: ¿Qué es lo que estamos a rular? Y empezó el verano. ¡Fuego!

Eddie en la mezcla de tu día aquí disfrutándome una taza de café de olla. Let me tell you, if you haven't had café de olla, it hands down beats Starbucks any day. You gotta try. Aquí está Love Song, The Cure, Máxima 105.7.

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1: Eddie, en la mezcla de tu día. Bueno, eso va a ser todo para mí. Me salgo al estudio a buscarme un poquito de lonche. I don't know, I'm in the mood for some tacos today. Maybe un poquito de tacos, el gordo. They don't need any plugs from me. Aquí hay tantas buenas taquerías. Nos vemos pronto y recuérdense que aquí la música nunca se despide. Return of the Mac, Mark Morris.

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